Latina's Dream. Yeah. Katy Perry. Iniciando la tercera y última hora de Cae la Noche. Saludos, Yori, Marisela Show. Ana Yancy García, José Modesto Moreno, Susana, la gente del WhatsApp. Y los artistas confirmados para el primer show de la historia de medio tiempo en la final del Mundial 2026 de la FIFA, el Mundial de Fútbol, son Shakira, Madonna y BTS. El espectáculo contará además con la dirección artística de Chris Martin, líder de Coldplay. Ahí están los coreanos haciendo su estreno en el Mundial.

We Don't Talk Anymore. Cliff Richard, año 80. 7:30, Back in Time. Hoy será con Boston como el artista retro del día. Aquí en Cae la Noche, por Antena 8, saludos a la gente que todavía sigue escribiendo por WhatsApp. Roy Guerra, René Alvarado, Mayel Herrera,

0: Baby Talks Daddy, The Knack, los de My Sharona. Cerrando el bloque, ella viene Back in Time. Saludos César Antonio Rojas, Mayel Herrera, Joel Medina, Marino Ábrigo, Elena Everguido, Itiel, la gente del WhatsApp. Esta es Antena 8, cae la noche. Vamos un cambio y ya regresamos con Boston. Como el artista retro del día, eso es Back in Time. Después del cambio.
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We Ready, Boston. El grupo se crea a mediados de 1969 por el ingeniero del Instituto de Tecnología de Massachusetts, Tom Scholz, una personalidad de este tipo. Como guitarrista y principal compositor, además del vocalista Brad Delp, el guitarrista Barry Goodrow y el baterista Jim Mazdia. Hoy Boston in Back in Time como artista retro del día.

tras unos inicios algo inciertos, en el cual grabaron varias demos realizadas en el estudio de Tom Shores, algunas maquetas. El estudio ubicado en el sótano doméstico de Shores. Luego el baterista Gene Mesia deja el grupo y es reemplazado por Sid Hashian. Mientras que el bajista Frank Sheehan se incorpora a las filas del grupo, que hasta el momento funcionaba como una banda a medio camino entre el circuito de aficionados y el profesionalismo de tiempo completo en los bares y pubs del circuito costero de las bandas de rock de la ciudad de Boston. Hoy en Back in Time, como artista retro del día, Boston.

En aquellos inicios, Bradley Delp, el vocalista de la banda, tanto él como Tom Shores, el líder de la banda, tenían trabajos estables de tiempo completo fuera de la escena musical. Durante esta primera etapa de la banda, los miembros de la primera formación del grupo se habían conocido indistintamente, interactuando y compartiendo papeles musicales en otras bandas locales. En los años previos a la edición de su primer LP, las demos realizadas o las maquetas realizadas fueron enviadas a varias compañías discográficas como muestra para una eventual grabación y edición del álbum. Y frecuentemente se recibía la respuesta, a confesión del propio Tom Shores: esta banda no tiene nada que ofrecer. Era la respuesta que siempre obtenían. Pero estas casas discográficas no sabían lo que se perdían. Boston, hoy en Back in Time, como el artista retro del día. El hard rock y el rock progresivo de finales de los 70.

Feeling Satisfied, Boston. Bueno, no fue hasta 1976, y gracias a las composiciones ingeniosas de Scholz, el grupo publica ese mismo año, 1976, su primer álbum titulado simplemente Boston, tomando como base las demos realizadas en el estudio particular de Tom Scholz, el líder de la banda, que fueron remasterizadas y remezcladas en los afamados estudios de Record Plant en California, saltando de inmediato a los primeros puestos de las listas de éxitos con grandes clásicos como Peace of Mind y la canción que va a cerrar, por supuesto, Back in Time. Hoy Boston, como artista retro del día.

El trabajo de Shorts se puede ver a sí mismo en la enigmática Hitch a Ride, la canción número 2 que pusimos hoy en Back in Time, una de las piezas más completas del disco. La voz de Delp es además un total acierto y se nota cierta innovación en el sonido del grupo en comparación con otras bandas de la época. Sin duda, Boston, hoy en Back in Time.

Boston usaba principalmente el icónico órgano Hammond M3. Y en ocasiones el Hammond B3. Siempre conectado a un gabinete Leslie para lograr su característico sonido distorsionado y arrollador. Smoking, esta canción es el claro ejemplo del uso del órgano de Boston. No fue hasta el año 78 que la banda lanza su segundo álbum, titulado Don't Look Back, el cual es de notable menor calidad que su antecesor y no deja muy satisfecho a Sean, el líder de la banda, que acusa a la compañía discográfica de haberlo presionado para publicar este material. A pesar de esto, el disco alcanza ventas que le llevan al álbum de platino. Y la canción que le da el título al disco se convierte en un éxito comercial. Recordemos, Don't Look Back. Hoy Boston, en Back in Time.

Don't Look Back. El álbum, la canción del mismo nombre, tras el éxito de Don't Look Back, comienza un litigio legal entre la compañía y el grupo, la compañía discográfica, que duró entre 1979 y 1981, el cual retrasó su tercer álbum durante 8 años, el cual iba a ser publicado originalmente en el año 81. Entre tanto, Shorts, el líder de la banda, expresó a los miembros del grupo que si deseaban realizar un proyecto musical alternativo, ese era el momento, pues el próximo proyecto de la banda tomaría un tiempo mayor. Entonces cada uno de ellos decidió hacer algunas cosas por separado. Hoy Back in Time presentando a Boston como el artista retro del día.

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1: Boston. Buen clásico de la banda. Bueno, y les cuento, el álbum que iba a ser lanzado en el año 81 no salió sino hasta 1986, cuando se lanza, por fin, Third Stage. Tercer escenario, el tercer álbum de la banda. Este álbum arroja la canción Amanda, llega inmediatamente a las listas de popularidad. La canción tiene un sonido muy distinto a las anteriores, una balada muy de los 80, acertada por Scholz, y la gran voz de Delp. El álbum alcanza disco de platino, Delp deja Boston en 1990 y es sustituido por Frank Cosmo. Recordemos a Amanda, hoy Back in Time, presentando a Boston.

1986. Amanda, Boston. Y la canción que cierra hoy Back in Time en su versión extendida es una melodía la cual fue puesta en el puesto número 500 de las 500 canciones mejores de todos los tiempos por la revista Rolling Stone, y la posición número 39 mejor canción de hard rock por VH1 en el año 2009. También se posicionó en la número 5 entre las 100 canciones de Billboard el 25 de diciembre de 1976, el año que salió la canción More Than a Feeling.

Bueno, espero que les haya gustado hoy Boston, una de mis bandas favoritas. De hecho, por lo que veo, a muchos igual, por igual. Saludos a la gente que se quedó hasta el final: Ricardo Lescano, Mayel Herrera, Susana, Rafa Campos, Florentino, Tutobí, Johanna George, Rosita González, Juan Love, César, César Rojas, Joel Medina, Marino, Elena de Berguido, Aristides, René Alvarado, Evelio, Yori, Maricela Chong, Ana Yancy, Willy Landero, Luis, un abrazo. Terminen de disfrutar la canción. Serio Mix se despide. Chao. Será hasta mañana, pues.

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Pat Benatar inicia nuestra programación de hoy, 3 de junio. Bienvenidos. Hit me with your best shot. Vamos con Guns N' Roses y este éxito número 1 es Sweet Child of Mine. Amigos que han reportado muy, pero muy temprano en esta mañana. Hamilton Santos, René Alvarado, Luis Brossard, Antonio Bernal. Dejan su tempranito ahí, bien tempranito su mensaje. Gracias Antonio Bernal. Gracias Yaricín Vergara. También Evelio Delgado, bienvenidos.

Child of Mine, Guns N' Roses. A ver, tenemos a Fernando David con nosotros. Buenos días a todos. A Yori, Luigi Lozano, Gilberto Farrugia, Gabriel Allen, Edilia, Iracema. Gracias.

0: Summer of 69, uno de los éxitos del álbum Reckless de Bryan Adams. Ahí vamos con más saludos. Recuerden el WhatsApp 6483-0541. 6483-0541. Hay que reportar a los cumpleañeros. Es muy importante desearles un día fenomenal. ¡Claro que sí!
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0: 3 de junio. Es el día 154, el centésimo quincuagésimo cuarto. Bien, en 1539, Hernando de Soto reclama la región de Florida para España. 1749, en la ciudad de Panamá, el obispo panameño Francisco Javier de Luna Victoria dona 6,000 pesos para impulsar la fundación de la Universidad de San Francisco Javier. 1789, en Oceanía, el navegante británico James Cook arriba a Tahití. 1899, España y los Estados Unidos reanudan sus relaciones diplomáticas tras la pérdida de las últimas colonias españolas. 1962, en el aeropuerto de Orly, en París, el vuelo 007 de Air France se sale de la pista y explota cuando la tripulación intenta abortar el despegue. Mueren 130 personas. En 1979, McDonald's introdujo su Happy Meal, la cajita feliz. Y eso fue a nivel de este país, de Estados Unidos solamente, por el momento. 1980, en la Estatua de la Libertad se detona un artefacto explosivo. El FBI sospecha de nacionalistas croatas. 1994, el ejército de Estados Unidos evacúa el canal de Panamá, 83 años después de establecerse en él, en conformidad con las previsiones de los acuerdos Torrijos-Carter. Día Mundial de la Bicicleta. Hoy es el Día Mundial de la Bicicleta. Fue proclamado por la Asamblea General de las Naciones Unidas en 2018 para destacar los beneficios de la bicicleta como un medio de transporte sostenible, saludable y accesible. Hoy también es el Día Internacional de la Sidra. Cada 3 de junio se celebra para rendir homenaje a esta bebida ancestral, elaborada a partir de manzanas. Su origen se encuentra en regiones como Asturias, Normandía y el suroeste de Inglaterra, donde la sidra ha sido parte de la tradición durante siglos. La celebración marca el inicio de la temporada de sidra en el hemisferio norte. ¿Qué les pareció Efemérides hoy? ¡Continuamos! ¡Claro que sí!
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0: Vamos a 1980, pues ya la música disco estaba bajando su fuerza, pero la música disco, porque la música bailable se mantuvo y se mantiene por los siglos de los siglos. Quiero saludar a Fide05, Weimar está con nosotros, Antonio Gotti, Epifanio, USS Bernal, Clase Bucanero, Omar Herrera, que saluda a Ariel Cabrera y Keller, César Riera también, Walter, que va con Sarita, Gisela Prieto, gracias a todos ustedes. Bueno, 1980, para esta fecha, salía al mercado, empezaba a sonar en la radio este clásico de baile de SOS Band, Take Your Time. Do it right!

Take Your Time, Do It Right, The SOS Band, 1980, hacía su entrada en el Hot 100, este clásico de baile. Vamos ahora con una canción que ocupaba el primer lugar en 1979. Creo que van a reconocer este tema de Donna Summer, Hot Stuff. Hot Stuff. Vino este, luego vino Bad Girls, Dim All the Lights. El álbum fue una sensación en el 79. Ahí va.

0: Bien, Hasaf Donna Summer posteriormente fue postulada y ganadora de una categoría que iniciaron ese año, la de mejor cantante femenina de rock, y lo ganó Donna Summer, la primera ganadora en la primera entrega. Seguimos saludándoles, a ver, cada mañana nos acompañan personajes como Sebas. Sebas no se pierde ni un solo programa. Humberto de León también presente. Muchas gracias. Muchísimas gracias. Esteban de Cerega también. Damián Vergara. Manuel. Jorge Cover. Melissa Escobar. Renault también disfrutando. Armando Guerra. Buenos días. Sí, estamos con César Torres también. Euclides Fuentes. Luis Robleto. Bueno, aquí tengo una lista interesantísima. Se sabe que hay mitos científicos, y a veces nos quedamos pensando que son ciertos, pero son mitos. Por ejemplo, usamos solo el 10% del cerebro. Eso es falso. Usamos prácticamente todo el cerebro y hemos repetido como papagayos eso. Y no, usamos prácticamente todo el cerebro. Dice, ¿el agua tiene memoria? No existe evidencia científica de que el agua tenga memoria. Otra más, a ver, el rayo no cae dos veces en el mismo lugar. Falso, puede caer muchas veces. ¿El azúcar causa hiperactividad en niños? No hay evidencia sólida que lo confirme. Dice que si los murciélagos son ciegos, falso. Sí pueden ver. La Gran Muralla China se ve desde el espacio. Desde el espacio. Falso. No es visible a simple vista desde el espacio. 7. Los humanos ven en blanco y negro sin luz. Falso. 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
0: Seguimos con esa buena música que nos merecemos cada mañana. Para esta fecha, en el 84, el álbum...

Let's hear it for the boy. Dennis Williams, número uno para esta fecha en 1984. La música continúa para ustedes. 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Universidad del Istmo, la U de los irreemplazables. ¡Qué feliz estoy en cabina colocando este tipo de música que nos inspira y nos emociona! Mirla Salcedo, Félix Chial, también Krish, Norberto desde Guararé, también Gigi González, Richie Bernal, Frank Fong, Toto Barahona, Henry Santiago. Quiero saludar a los amigos que nos escuchan en la provincia de Herrera. Sí, en Parita y también en la Villa de los Santos. Corpus Christi, qué hermoso. Felicidades.

0: 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Bueno, esta canción pertenece a la película Streets of Fire. Gene Simmons escribió este tema, que en la película se le hizo un lip sync. La actriz Diane Lane, el carácter o el personaje Ellen, fue pues la protagonista de este tema cantado en concierto para la película Tonight is what it means to be young, compuesto por Meat Loaf, el mismo compositor de It's All Coming Back to Me Now de Celine Dion, Making Love Out of Nothing at All de Air Supply y por supuesto Total Eclipse of the Heart, entre otros. Siempre a él le han encantado escribir canciones con títulos largos, muy largos. Bueno, gracias amigos por estar con nosotros. Aquí nosotros vamos a continuar con buena música. 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
2: Seguimos con buena música para Aurelio González. Saludos, Aurelio. También Alexander García, que quiere saludos, por supuesto. Alexander García. Saludos para su hija Cristel García, que anda haciendo un mandado, Cristel. Saludos y gracias. Elena de Berguido.

0: Tonight She Comes, The Cars. Gran tema de su álbum de grandes éxitos. Carlos Serrano está con nosotros. También Marino Ábrego. Vivian Martínez. ¿Cómo estás, Vivian? También Milagros. Eric Chacón Plata. Alejandro Bartuano dice presente. También Vanessa. Gracias, gracias. También Oki Moss presente. Iván Villa. Saluda Iván Villa, José Montero también y Nini. ¡Feliz miércoles! Vamos con este segmento.
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0: Bueno, vamos a hablar de uno de los fenómenos en el cine de la década del 80 y ocurrió precisamente en este año.
1: 1985.
0: Bueno, a ver, Back to the Future. Hablemos un poquito de las curiosidades. Una en especial que me llamó mucho la atención desde que la escuché hace tiempo. Back to the Future, Volver al Futuro, se filmó durante casi 6 semanas con un actor llamado Eric Stoltz. 6 semanas con este actor. Interpretaba a Marty McFly, el personaje que, por supuesto, se robó el corazón de muchos en el mundo. Antes de que Robert Zemeckis lo despidiera. Despidieron a ese actor, Eric Stoltz. No eran lo que estaba buscando. Así es que volvieron a filmar todo lo que ya había hecho este caballero Eric Stoltz. Pero esta vez con Michael J. Fox, pero él estaba demasiado ocupado. Él estaba grabando al mismo tiempo la serie Family Ties y una película llamada Teen Wolf. ¿Recuerdan? Durante el día y Volver al Futuro la grababa por la noche, sobreviviendo con 2 o 3 horas de sueño. Vaya. Aquí está sonando The Power of Love, de la película Back to the Future, por supuesto.

0: Si te gusta esta canción, pues ahí la disfrutaste en su versión extendida para discotecas. Juan Chu presente, Juvenal Guerra también. Estamos con Edgar como cada mañana. Farid, Adriana Segovia, Verísimo, Irma Castillero, Marlon Muñoz. Vamos con más buena música para todos ustedes. Variada, que podamos cantarla todos, ¿eh? Todos. Jaime Zambrano, Osvaldo Scoggin, Ulises, también Luis Robleto está en sintonía, al igual que José Ábrego. Muchísimas gracias a todos. Y pues quiero recordarles a todos ustedes que luego de esta programación viene Leani Salazar, por supuesto. No se pierdan esas horas de entusiasmo de Leani.
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0: Vamos en esta hora, la hora 8 de nuestra programación. Hoy estuve por ahí leyendo algo que me encontré sobre mitos, pero ¿están seguros de que esos mitos están colocados aquí de una manera correcta? Casi todos dicen, a ver, algo que no estamos tan seguros. Por ejemplo, dice que el azúcar causa hiperactividad en niños. Dice que no es que sea falso, es que no hay evidencia sólida que lo confirme. ¿Ah? Eso nos pone a pensar, ¿será cierto? ¿Será exagerado? También dice que el pelo y las uñas es un efecto de deshidratación de la piel. El pelo y las uñas no siguen creciendo después de la muerte. Eso es lo que dice aquí, el pelo y las uñas no siguen creciendo después de morir. El oro no puede ser destruido. Dice que eso es falso. Puede disolverse con procesos químicos. Dice acá, el frío causa gripe. Falso. La gripe es causada por un virus. Los toros odian el color rojo. Dice que eso es falso. Que reaccionan al movimiento, no al calor. Tragar chicle tarda 7 años en digerirse. Oh, falso. Pasa sin ser digerido. Tenemos otra, la luz de las luciérnagas es bioluminiscencia mágica. No, es una reacción química natural. Y a ver, también dice que los humanos son descendientes de los monos. Falso, compartimos un ancestro común. Esa es la respuesta. El sol es amarillo, en realidad es blanco, visto desde el espacio. ¿Qué piensa usted? ¿Alguna le parece lógica para ser cierta? ¿O cómo? A ver, estas canciones que van a escuchar en este bloque llegaron a la número 20. Solo a la número 20, pero son muy buenas. Billy Joel, Pressure, es la primera.

Pressure llegó a la número 20. Billy Joel, José Ábrego con nosotros, Eric Echevers. Gracias, César Cedeño, Neila, Soraya Muñoz, Fitón también presente. Ana Esther, saludos para Ana Esther.

0: Nuestros labios están sellados. Our lips are sealed, de la agrupación The Go-Go's, pues también alcanzó la posición número 20. Bueno, el siguiente tema que fue We Got the Beat, ese fue mucho mejor. Le fue bien, llegó a la número 2, así es. Ese fue el inicio de la agrupación The Go-Go's.
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8: Seguimos ahora con una canción que llegó al número 1 en el 78 con Rolling Stones, Miss You. Quiero saludar a Eliezer. Ayer estuvo de cumpleaños, Eliezer. Felicidades, aunque tarde. También, a ver, Ana Esther desde Panamá quiere saludar a su familia en Penonomé. Gracias, Ana Esther. Saludos a todos en Penonomé. ¡Ale!

1978, la totalidad de las discotecas sonaba música disco, por supuesto. Eso era el bocado favorito de los que compraban discos, de los que bailaban. Los Rolling Stones también se fueron por esa onda con esta canción que tiene bastante influencia de música disco. Miss you. Bueno, estamos con Andrea Coronado, con Virgilio Rangel, Miguel Pimentel, Neil M., Luis Villarreal, Francisco Choc Domínguez. ¡Qué bueno que nos acompañan! ¡Mauricio! Dice que basta observar en las fiestas de los peques. ¡Azúcar! ¡Azúcar! Pues eso sí que altera. ¿Se nota que sí? Bueno, los padres saben de eso, ¿sí? Ok, vamos con John Jett and the Blackhearts. You wanna touch?

0: John Jett and the Black Hearts con Do You Wanna Touch Me? Oh yeah, dice la canción. Bueno, ese tema llegó a la posición número 20. No le fue tan bien como I Love Rock and Roll. Vamos ahora que tenemos una invitada. Claro que sí, invitada para que nos comente sobre algo que va a ocurrir con los amigos de ADAP. Sí, los amigos de ADAP traen información y yo les presento a Patricia Bukelja. Está con nosotros, bienvenida. Buenos días.
1: Hola, ¿cómo estás? ¿Qué tal? ¿Cómo estás, Alonso?
0: Muy
1: Gracias
0: bien.
1: Gracias por tenerme aquí.
0: Bueno, vamos a hablar de la feria que se acerca. Luxury Motor Show 2026. Cuéntanos.
1: Exacto, que no se acerca, ya está aquí, ya llegó.
0: Ya llegó.
1: Desde el lunes.
0: Como dice la
1: desde
0: canción de Pedro Altamiranda, ya llegó.
1: Bueno. Sí, mira, la verdad es que sí, tenemos ya el Luxury Motor Show ya montado en Multiplaza. Esta es nuestra, bueno, ADAP es la Asociación de Distribuidores Automóviles de Panamá, que el año pasado cumplimos 70 años. Tenemos más de 50 marcas, 40 miembros. Y hacemos diferentes ferias a lo largo del año, y en esta versión es la de Luxury Motor Show, que es la de los autos de nuestros miembros de alta gama. Y desde el 1 de junio hasta el 7, toda la semana, de lunes a domingo, ya nos tomamos Multiplaza, las plazas, el pasillo de lujo, y pueden encontrar nuestras marcas de lujo en Multiplaza.
0: Okay. Cuéntame, en los últimos años el mercado automotriz de lujo ha evolucionado hacia la tecnología, sostenibilidad y electrificación. ¿Cómo se verá reflejada esta tendencia dentro de este Luxury Motor Show 2026?
1: Claro, bueno, la verdad es que todas las tendencias que mencionas son claramente todo lo que es tecnología, sostenibilidad, electrificación, todo se ve reflejado en nuestras ferias, en todas las ferias, en particular esta, por tratarse de alta gama, aún más, ¿no? Más destacan sistemas avanzados de conectividad, inteligencia artificial, asistencia de conducción, todos esos gadgets y todos esos aditamentos que hacen todo el proceso de conducción más segura, más personalizada. Así es que el Luxury Motor Show, de verdad que todos los modelos que están exhibidos muestran precisamente las tendencias estas de sostenibilidad, de tecnología, electrificación. Hay modelos eléctricos, modelos híbridos, así que un poquito de todo. Son 10 marcas las que están exhibiéndose. Y en los pasillos, en las plazas, la verdad que hay varias variedades. La idea es que uno vaya caminando y te vayas topando con estos autos hermosos, desde deportivos, SUVs, líneas modernas, dinámico.
0: Háblame de las marcas, Patricia.
1: Bueno, de las marcas, como te mencioné, son empresas, miembros de ADAP. Entonces voy a tratar de mencionarlas en orden alfabético. Tenemos a Acura, tenemos a Audi, BMW, Infiniti, Land Rover también está presente, Lexus, Lincoln, Mercedes-Benz, Mini Cooper, Porsche.
0: Ajá, están todas ahí.
1: Y también tenemos bancos, también tenemos en esta feria, nosotros siempre, la mancuerna que los bancos siempre nos acompañan como aliados en nuestros eventos, y en esta ocasión también en la Plaza del Sol, en la Plaza de la Luna, también tenemos la presencia de instituciones financieras que ayudan y facilitan todo el proceso de cotización, de financiamiento, para irte con tu paquete completo.
0: Súper útil, ¿eh? ADAP siempre se ha destacado por el impacto positivo de este tipo de eventos en la economía y en la industria automotriz panameña. ¿Cómo ha crecido el interés por los autos de lujo en Panamá?
1: Bueno, el mercado de autos en general es muy dinámico. La verdad que genera mucho, mucho entusiasmo. Actualmente el mercado está en crecimiento. Está un crecimiento fuerte que nos ha sorprendido, está un crecimiento en 14%, en marcas de lujo como tal, un poco menor, al 5%, pero igual es un crecimiento sostenido. Así que yo te diría que sí hay mucho interés marcado en modelos innovadores que combinan el prestigio, el rendimiento, la sostenibilidad, todo lo que comentamos, ¿no? Okay. Así es que de verdad que los clientes sí valoran ese trato personalizado, el respaldo de las marcas y las empresas sólidas con trayectoria que se ven representadas en los eventos de ADAPT.
0: Ok. Oye, Patricia, así entonces...
1: Sí, el interés siempre está ahí presente.
0: Ajá, ok. Patricia, vamos a repetir dónde, cuándo es esa feria Luxury Motor Show. Para los que acaban de sintonizar, repite por favor.
1: Bueno, el Luxury Motor Show se está llevando a cabo desde ese lunes, el lunes primero, hasta el domingo 7 de junio, en Multiplaza, en las plazas, en el pasillo de lujo de Multiplaza. Son 10 marcas de miembros de ADAPT, empresas, concesionarios, miembros de ADAPT, que tienen sus marcas de lujo exhibidas en un lugar sumamente cómodo. La idea es que mientras realices tus compras, tus diligencias o tus paseos por el mall, te acerques a los diferentes stands, puedes ver los modelos, montarte en los autos, hacer todo el tema de todas las consultas. Los bancos que también nos acompañan también están ahí para atender cualquier solicitud que requieran. Pueden agendar sus pruebas de manejo. La verdad que es un lugar súper cómodo, una experiencia de lujo. Y quien no le gusta ver autos y montarse y toda esa experiencia que las estamos ofreciendo a DAP durante esta semana. Así que 7 días, ya estamos a mitad de semana, pueden pasar por el Multiplaza en horario del mall, desde que abre a las 10 de la mañana hasta las 8 de la noche. Ajá. Y los domingos creo que es de 11 a 7.
0: Bueno.
1: Están el personal de atención en todos los stands con las diferentes marcas que están exhibiéndose.
0: Bueno, muchas gracias, Patricia. No olviden la feria Luxury Motor Show, ya está ya para ustedes esperándolos. Así es que tengan un bonito día, Patricia. Gracias,
1: gracias
0: por la entrevista.
1: Igual para ti. Chao.
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0: Ahí viene más música buenísima para ustedes. Rodolfo Rodríguez, también otro Rodolfo. Tenemos dos Rodolfos en sintonía. Juan Justiniani, buenos días. Rosita González, Marisol de Gracia, desde Colón. No podía faltar Antoine. Denise Caballero, gracias a ti, Denise. Liv Conte, también presente. Giori, ¿cómo está Giori? También Ruti Alfaro. Aquilino Pinzón. Ariel Muñoz, Eusebio Pineda. Muchas gracias. Alexis Aisprúa. Esta llegó al primer

Jessie's Girl, el éxito más importante en la carrera de Rick Springfield. La música no se detiene, es para ustedes. Y esta canción de Def Leppard en el 83 debutó en el Hot 100. Vino después de Photograph en promoción.

0: Eddie Lai está con nosotros. Eddie, buenos días. Dice que suerte tuvimos de vivir todas esas películas y canciones en tiempo real. Gracias, Eddie. Carlos Jiménez también presente. Juan Manuel Amado. César Echeverría. Feliz miércoles, dice, para ir al Rommel a despedir a la Cele. Bien, gracias por esto. ¿Eh? Toda esta información. Johnny Hill también dice que Eric Stoltz y Michael J. Fox guardan un parecido. Se refiere a Back to the Future, la película que estuvimos hablando hace un momento. Gracias. Omar Cerrut Méndez está disfrutando la programación. También Surimel Salazar y Elena Isabel.
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3: Bueno, saludos para Leonel, muchas gracias por estar con nosotros. Mayela Herrera también presente, Gabriela C., Eric Díaz desde El Hobo de Guararé, qué bien, ¿eh? Bueno, estamos con Kat también, yo muy bien por acá, Kat, ¿cómo estás? Gabriel dice presente, Gabriel Alum. Bueno, por estos días, el 17º álbum de Elton John se lanzó por allá por el año 83, se llama Too Low for Zero. La producción fue la más exitosa de Elton John en la década del 80, colocó cerca de 2 millones de copias. Destacaron los sencillos I'm Still Standing y I Guess That's Why They Call It The Blues, que es una gran balada. Escuchemos I'm Still Standing de este álbum que fue lanzado por estos días en el 83. 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

I'm Still Standing de Elton John, una de las canciones que más siguen sonando de Elton John en esta década. Actualmente en el 2026 sigue sonando en la radio. Reinaldo Ramos contigo, también Gisela, Haroldo González, muy buenos días, Carlos Navas tras el timón, pero con buena música, definitivo. Vamos con, a ver, está sonando ya A Flock of Seagulls. Después de I Ran So Far Away en el 82, pues en el 83 vinieron con este tema, Space Age Love Song. Es una canción de amor de la era espacial. Vaya.

A Flock of Seagulls con Space Age Love Song. Pedro Enríquez está disfrutando la programación, gozando los buenos tiempos de la buena música. También Joans, gracias, dice que es un temazo ese de A Flock of Seagulls. A ver, tenemos a Marisol Guerra también. A ver, Kiki Gutiérrez, Ruti Alfaro, Mario Luis, Omar Roca, Abraham Pravia. Dice, muchas gracias por regalarnos estas mañanas. Saludos desde Condado del Rey Abraham. Gracias a ti, gracias. César Cedeño también, Pablo José. Dice, presente Stephanie Arosemena Jr. desde Santo Domingo. Área norte de Coclé, La Pintada. Saludos, amigos coclesanos. Gracias. Eric Navarro dijo, aquí estamos también. Y me despido con esta. The Police. When the world is running down. Y la letra sigue. Es un nombre larguísimo. Quédense con Leany Salazar. Gracias a todos.

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manera tan millennial de iniciar nuestra programación, chicas y chicos. Ocean Avenue, Yellow Card. Leani Salazar los acompaña aquí en este ombliguito de semana en la programación de ¿Qué Mañana? ¿Cómo estamos? ¿Cómo amanecemos? Oye, con este clima que a veces, tú sabes, no dan como que ganas de quedarse en la cama. Sí, las sábanas como que se le pega a uno, pero no. Arriba, chicas y chicos, arriba, que hay que trabajar. Hay que ser productivos, no importa en dónde se encuentren, en el trabajo, en el tranque, estudiando, qué sé yo, donde sea que estén, los acompañamos aquí en 100.1 FM. ¿Y qué tal si continuamos con A Bird Song?

por acá Marino Ábrego, desde ya reportando sintonía, al igual que Rosita y Marisol Guerra. Escuchando R.E.M.

0: de irnos a la pausa, ¿qué tal si nos vamos con Queen Radio Gaga?
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complaciendo con los enanitos verdes, el extraño del pelo largo. Saludos por acá para Eddie Lai. Vámonos ahora con Madonna, Holiday. Eric Navarro diciendo presente, al igual que Evelio Delgado.

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Por acá siguen llegando los mensajes al 648-30541. Elmer, saluditos para ti. Y acá también está Wilmore Joji diciendo presente. Oye, a Yoyi le gustó poner ejemplos para el 20 questions. Ok, la que me estás diciendo está buenísima, pero está difícil que me la adivinen. Please.

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0: Oigan, y nosotros continuamos con más de nuestra programación aquí en Qué Mañana. Y tenemos una visita especial. Tenemos cabina casa llena. Y le damos la bienvenida a José Alexander Hernández y Ana Cecilia Requena. ¿Cómo estamos, chicos? Sean bienvenidos aquí a la programación de Qué Mañana.
1: Ah, súper bien. Gracias por la invitación.
0: Oye, ellos vienen, para que sepan los que nos están escuchando, por parte de la Fundación Love for Upcycling, porque va a haber un día muy especial o unos días especiales. Cuéntenos un poquitito sobre estos días que se van a estar realizando aquí en Panamá.
1: Bueno, son 4 días, va a ser de julio 23 a julio 26.
0: Okay.
1: Son 4 días de educación. Estamos haciendo un evento internacional. Vamos a traer 25 diseñadores de moda sostenible.
0: Wow.
1: Sí, es primera vez que se hace un evento como este en Panamá realmente. O sea, ustedes tienen Panamá Fashion Week, etcétera, etcétera, pero son como mezclados. Este es 100% diseñadores que se enfocan en moda sostenible. ¿Qué es moda sostenible? Moda que no le hace daño al medio ambiente.
0: Okay.
1: Sencillo. No necesariamente tiene que ser reutilización o tiene que ser reciclaje. Moda sostenible es quien utiliza textiles hechos con maíz, textiles hechos con cactus.
0: ¡Oh, wow!
1: Sí, exacto. Tenemos hoy en día, con la tecnología, vienen de Brasil con textiles hechos con hongos, el cuero con mango, el cuero hecho con piña. Entonces hay muchísimas opciones hoy en día para que tú te puedas vestir de una forma sostenible. Sencillamente, como que cuando te vistas no le haces daño al medio ambiente, que esa ropa que te pones, cuando la botas, no va a contaminar.
0: Creo que es muy interesante saber esto, que se pueden utilizar los recursos naturales y transformarlos de otra manera, precisamente para hacer ropa, que es algo que utilizamos todos los días.
1: Exactamente. Y la industria de la moda se está moviendo hacia allá.
0: Okay.
1: Se está moviendo hacia un futuro sostenible, todas las industrias en general.
0: Me parece muy interesante. Y cuéntanos un poquitito sobre, de repente, esos diseñadores o esos países que van a estar participando o van a venir aquí a Panamá.
1: Bueno, vienen de todas partes. Vienen de Holanda, UML Fashion, que es una línea, unos diseñadores que hacen, imagínate, zapatillas con el material de los trenes.
0: ¡Wow!
1: Sí, es increíble. Y son súper bonitos los diseños. Vienen de Italia, vienen de Argentina, de Chile, de Perú, de Guatemala, de Colombia. Bueno, es que son 20 y pico países que, por mezclarte, vienen de todas partes.
0: Okay.
1: Entonces, tenemos una alianza muy interesante con la Universidad de Panamá, con la Facultad de Diseño. Allí se van a impartir todos los cursos y clases, que es muy importante, que son todos gratuitos. Entonces, a toda tu audiencia, a todos los que estén interesados, pueden entrar a Sustainable Fashion of the World, que es el nombre del evento.
0: Okay.
1: Y registrarse si están interesados en asistir a estos eventos. Tenemos clases de todo tipo, de patronaje, clases de, como te decía, de desarrollo de textiles biomateriales. Tenemos trajes, tenemos muchísimas clases. Hay que entrar allí para ver qué les interesa.
0: Bueno, es muy importante que sepan que tienen actividades culturales, expresiones o experiencias colaborativas, producciones editoriales e internacionales, y tienen un Italian Night.
1: Sí, ¿cómo exactamente es eso? Bueno, por eso estamos con Ana aquí, que es representante de la sociedad italiana, que nos está apoyando. Ana, cuéntales un poquito del Italian Night.
2: Buenos días, gracias por acogernos en Antena 8.
0: Bienvenido siempre.
2: Gracias. Y sí, para colaborar con el evento de Sustainable Fashion of the World, hicimos una alianza con la sociedad italiana.
0: Okay.
2: Que vamos a ser host del Italian Night, que es el 24 de julio en el Hotel Miramar. Van a estar participando diseñadores internacionales y nacionales. También, en este caso, yo soy una de las diseñadoras que estaré apoyando. Y bueno, los invitamos a todos de que asistan. Pronto estarán a la venta los boletos para que los compren vía online y que participen tanto de las pasarelas como de los eventos educativos que ya comentó José Alexander.
0: Creo que esto es importante, saber en dónde las personas que nos están escuchando también pueden obtener más información, los boletos, en dónde se van a poder comprar, en dónde se van a poder adquirir.
1: Sí, en la página web. La página web está toda la información.
0: ¿Tienen redes sociales?
1: Claro que sí. Todo es lo mismo. Sustainable Fashion of the World.
0: Okay.
1: Que es el Mundial de Moda Sostenible. Y como comentaba Ana, tenemos 2 días en el Hotel Bern, que es uno de nuestros sponsors del evento, que se han portado maravillosamente con nosotros. Son 2 eventos en el Hotel Bern, 23 y 24, 25 y 26 en la Universidad de Panamá.
0: Ok, a ver, nuevamente, para que a las personas no se le olvide, ¿cuál es el día? ¿Cuáles son los días de este evento que definitivamente viene para enseñar algo diferente y algo que ayuda, nos ayuda a todos como comunidad, como les dije, la ropa es algo que utilizamos todos los días, ¿no? A ver, ¿cuáles son los días?
1: 23, 24, 25 y 26 de julio.
0: Así que ya saben, chicos, están invitados a esta gran Semana de la Moda. Vamos a decirlo, Semana de la Moda.
1: De la Moda con conciencia.
0: Exacto. Así que muchísimas gracias por haber estado aquí con nosotros, chicos.
2: A ustedes por recibirnos.
0: Así que vamos a continuar con más de la programación. Vámonos con Justin Bieber.

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0: escuchando a The Rasmus con Sail Away. Viene la lluvia, señoras y señores. Viene la lluvia. 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

Let Me Love You. 10:38. Por acá siguen llegando los mensajes al 648-30541. Saluditos para Milly. ¿Cómo estamos? Más adelante te complazco con algo de Tiesto. Milagros Eden Rafa Campos dice: oye, escuchándote desde La Chorrera. Cedero, y hoy vamos para el Rommel Fernández a apoyar la selección en su despedida al Mundial.

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ver, dice con Lock and Go de Blackpink. Me gusta. Rolando, ¿cómo estamos? Dice, oye, ¿cuál es la emisora? ¿Cuál es la, el dial, sería mejor dicho? ¿Cuál es el dial de Antena 8 para el interior? Bueno, para las personas que se me van hacia el interior, así tipo Cocle, Veraguas, Los Santos, Herrera, pueden seguir sintonizándonos y escuchándonos en 107.9 FM, repito, 107.9 FM. Así, ya cuando regresan a la capital, a Panamá, se van para las playas, Colón, 100.1 FM.

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11:11, make a wish, pidan un deseo. 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Good luck, babe, escuchando a Chaperone aquí en nuestra programación de ¿Qué Mañana?

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Oigan, nos quedan 30 minutos de programación y adivinen. Bueno, ni adivinen. Ustedes ya saben lo que hay en el 20 Questions en unos minutitos. ¿Se lo van a perder? Claro que no. ¿Y saben qué otra cosa? Ustedes no se pueden perder aquí en la programación de ¿Qué Mañana? Pues en unos minutitos tenemos la mochila de Leani y nos vamos a trasladar a la Torre Latinoamericana en México, una de las sedes del tan esperado Mundial 2026. 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

incluyendo su antena, que también es como una de las cosas más vistosas. Durante décadas, de hecho, fue el edificio más alto de la ciudad y de toda América Latina. Ahora, lo que hizo famosa mundialmente a esta torre no fue solo su altura, sino también el hecho de que fue pionera en la construcción de rascacielos en una zona altamente sísmica. ¿Okay? Su estructura resistió, imagínense, sin daños graves, los grandes terremotos de 1957 y 1985, convirtiéndose obviamente en un referente de la ingeniería antisísmica. Miren, yo les voy a decir algo, si ustedes van a México, esta es una visita que no se pueden perder porque uno, como ya les dije, está ahí mismito en Ciudad de México, ahí está en el centro, no hay perdedero, todo mundo sabe dónde queda, puede llegar en bus, en taxi, en Uber, lo que usted, como usted quiera, caminando. Y es un mirador que tiene una vista 360 de la ciudad. ¿Qué va? ¿Qué les voy a decir? Muy bonita, muy bonita. También en la partecita de abajo pueden visitar el Museo Bicentenario, en donde aprenden un montón también sobre la torre y la historia de México y toda la cuestión. Exposiciones temporales. Y no se olviden de visitar el restaurante que también tienen en esta torre, que tiene una vista espectacular, ¿ok? Ahora, ya saben, pueden visitar este lugar, ya pueden visitar museo, pueden visitar restaurante, torre, vista, todo en un solo lugar, y cuando bajan, pueden seguir caminando y visitando esas esquinitas super cool de México. Dice Rosita, oye, bellísima la vista de esa torre, hasta caminando desde el Zócalo es imperdible. Sí, es que es muy grande. Así que ya tienen esta recomendación aquí en nuestro segmento de la mochila de Leani, Torre Latinoamericana en México.

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1: Oye, agregando, dice, oye, cerca de esa torre latinoamericana en México está el Palacio de Correos, un lugar hermoso, no se lo pueden perder. Ay, también hay iglesias y otras cosas, es muy bonito, es muy bonito.

Vamos a iniciar con nuestro 2020 questions. A ver, ¿quiénes están listos para iniciar el día de hoy en esta ya casi tarde, unos minutos? Dice por acá Lucho con nosotros. Dice, auxilio, se me fue la mañana. Mayela, se nos fue la mañana. Por acá, Ruthie también diciendo presente. Víctor, ok. Katia Arjona. Señores, y lo que estoy pensando el día de hoy. Miren que yo creo que, pese a que existen muchos países, sí, porque no es algo originario aquí, normal, pero pese a que es algo que se hace en muchos países, al panameño le gusta mucho, ¿ok? Es algo que al panameño le gusta mucho consumir, ¿vale? A ver, dice Ocaris, Elsa, Víctor, Rafa, dice, mete tu gol. Dice, carnaval, licor, tamales, arepa, cerveza, no. A ver, se come, en efecto, estoy pensando en algo que se come. Digo, en diferentes países, de hecho, lo preparan de una manera diferente y todo lo demás. Pero al panameño le gusta mucho lo que estoy pensando. Dice, cerveza, sí es algo que se come, chicos, no es la cerveza. A ver, Yoyi, no es eso. Yoyi me puso disque. No, es que si lo digo también lo van a adivinar. Dice, pero no, iba a estar muy difícil, no me lo iban a adivinar nunca. Dice por acá, sancocho, arroz, pollo preñado. ¡Rubén! ¡Correcto! No es tortilla, no es hamburguesa, no es pavo, no es arroz, ¿ok? Dice, tamal, no. A ver, arepa, no. De hecho, aquí mismito en la ciudad, consiguen unos frescos. ¿En qué puedo estar pensando? Hay unos que son gourmet también. A mí me encantan esos. Hay algunos que le ponen más cebolla que yo no sé qué cosa. Y eso no me gusta, porque a mí me gusta la cebolla, pero ajá. Dice, camarones, sí. Todo que ver. Eso tiene que ver. Nat, Katia, correcto. Lucho, exacto. Tiene que ver con el mar, ¿ok? Picado de bofe, no. Alex, tiene que ver con el mar. Elsa, hay diferentes tipos de lo que estoy pensando. Y camarones es uno de ellos. A ver, Jorge, Rodolfo, exacto. No es burger, no es hamburguesa. A ver, aquí mismito, en la ciudad, por ahí, por la cinta costera, usted puede conseguir. ¿Qué puede ser? Ana, Celia, exacto. Yo creo que uno de los más famosos son los peruanos.

0: por acá, Marisol, Katia, Elsa, Milton, Alex, correcto. A ver, dice rabito de puerco, no. Dayana, exacto, a ver, Rafa, José, Gabriela, François, Mari, Yashemin. Ok, señoras y señores, y para todas las personas que dijeron que yo estaba pensando en ceviche, pues adivinaron el 20 questions del día de hoy. ¿Cuál es su favorito? Hay de todo. Hay de todo. Que si corvinita, que si camarones, que si yo no sé qué. A mí me gustan los que son esos como gourmetcitos de manzana con... Ay, no me acuerdo cómo es la cosa, pero riquísimo. Se me antojó. Señores, nos escuchamos el día de mañana.
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0: Listos, listos. Una tarde inicia, pero así como nublada, bruja. Como que de que llueve, llueve.
1: De ese, ¿cómo se llama? Encapotado así de lluvia. Pero que deja como un calor aquí metido.
0: Sí, a veces me pongo a pensar en los motorizados, pues, que están llevando lo que necesitas que te lleven, pues. Uh-huh. Y vienen con el casco. Pero entonces vienen con un impermeable, un vestido, no es un vestido, es una cosa que se ponen encima, ¿cómo que se llama
1: un
0: eso?
1: Un poncho.
0: Un poncho. Pero igual están mojadísimos, mojadísimos.
1: Pobrecitos.
0: Sí, da uh-huh. mucha lástima. Bueno. Pero bueno, Andrea Coronado ya reportó, pues, Andrea, gracias.
1: Uf, el dedo más rápido del oeste.
0: 12:03 reportó, por cierto. 64830541, 8305-41, Rosita González también presente. Gracias a todos. A ver qué tenemos para hoy. ¿Qué cuentas, bruja? ¿Qué cuentas tú?
1: Tengo unas cosas que no comenté ayer.
0: Ajá.
1: De una canción que me encanta, que estaba de número uno para estas fechas.
0: Ajá.
1: Esta canción es tan ochentera y tan como One Hit Wonder, Alonso.
0: Ajá.
1: ¿O es que los Men Without Hats alguna vez pegaron algo más?
0: Tenían una que intentó pegar, que se llama Pop Goes the World.
1: Pero bueno, la que estaba número uno para estas fechas es el Safety Dance. Y le ayudó mucho el video en MTV.
0: Ajá.
1: Porque la canción comenzó a subir en la Hot 100 con un remix de que se pautó en MTV, pues.
0: Aquí está, mira, esta es la versión larga. Esta es la versión larga que estaba de número uno para esta fecha. Sí, este es el remix, porque esta sí no comienza la versión de radio. La versión de radio es cortita.
1: Ajá.
0: Sí. Esta canción es lo máximo.
1: Lo máximo. Yo me la gocé mucho. Reventé bocina y todo.
0: No puede ser.
1: Sí, mi papá no sabe. Teníamos...
0: ¿Del carro?
1: No. Teníamos una bocina en la casa. El estéreo tenía como una bocina que tiraba los sonidos bajos. Dije, boom, boom, boom.
0: Ah, sí, sí. Y los agudos,
1: esa,
0: por otro
1: esa
0: lado.
1: Esa la exploté.
0: Ah, sí, esa es la que se rompe.
1: Esa. Murió. Ajá. Él no supo, pero fue con esta canción. Me acuerdo clarito.
0: Bueno, y así también pasa con los audífonos.
1: Sí, sí se les sí. daña el bajo sí. y empiezan a sonar feo.
0: Cuando le sube de volumen, ahí está, ya se distorsiona.
1: Bueno, los Men Without Hats eran un grupo canadiense. Y bueno, la canción subió hasta el tercer lugar.
0: Ajá.
1: Pero el dance, esta versión dance llegó a número uno en el dance chart.
0: Uh-huh.
1: Y la normalita, la del radio, pues, llegó a número tres. Le fue mejor en Estados Unidos que en el propio Canadá.
0: Ah, vaya.
1: Y también marcó en otros países. Escrita por el cantante del grupo. Es como una protesta de que no dejaban a la gente salir a bailar en las discotecas al estilo punk.
0: Ah.
1: Dice que no dejaban a la gente... Porque es que esos punk, ¿te acuerdas, Alonso? Que brincaban como... como que pegándose así.
0: Sí.
1: Entonces es una protesta de eso. Sí. Que los bouncers venían y dije, no, así no puedes.
0: Pero baila bien, pues, y ya.
1: Baila, ajá. Baila bien sin estar pegando y brincando así como loquito.
0: Ay, a la vida.
1: Era eso. De eso trata la canción. Ah. El safety dance.
0: El baile seguro sería, más o menos.
1: Uh-huh. Sí.
0: Pues. Oye, bruja, muy por bien. Acá hay un aniversario importante de un artista que realmente él tiene bastantes fans, John Mayer. El cantautor John Mayer lanzó su álbum debut Room for Squares hace 25 años, en el 2001. O sea, tiene 25 años de carrera ya. Mayer ganó el Grammy en la categoría Mejor Actuación Pop Masculina por Your Body is Wonderland. Sigue siendo el más vendido del artista, vendió cerca de 5 millones de copias. Él había lanzado algún material antes, pero este fue el que de verdad... consolidó la carrera de este superestrella, músico, compositor, cantante. Es bueno el John Mayer.
1: La gente lo quiere.
0: Sí.
1: Mira, pensé que esa sería su canción más escuchada, Your Body is Wonderland, ¿no? Pero no es. Es una que se llama New Light.
0: Ah, mira.
1: No sé, ¿cuál es New Light? Porque yo no soy muy fan de él. Slow Dancing in a Burning Room. Es la segunda más escuchada. Y después, Your Body is a Wonderland.
0: Mira, esta es New Light. No sonó mucho, mira, pero no sé por qué está arriba de Your Body is Wonderland, porque incluso tiene una que se llama Waiting on the World to Change, que pegó más. Tiene un dúo con Katy Perry que se llama Who You Love. Ellos fueron pareja, ¿no?
1: Sí, eso fue la peleita de Katy Perry con Taylor. Fue por él. No, si las mujeres se agarraban a puñetazos por este ser. ¿Cómo es la canción, oye? La de Taylor contra... No sé. Ay, sí.
0: Pero mira...
1: Era una canción que ella le escribió a la Katy Perry. Ajá. Peleándose por este. La gente sabe. Ustedes, el call center sabe.
0: Mira, esta canción, ahorita te busco una que canta él con Taylor Swift. Pero esta para mí es mi favorita. Se llama Say.
1: Sí, entonces, en verdad es una música muy agradable.
0: Súper, súper, lo máximo.
1: Muy cool, así como para un día así lluvioso. Pero ¿y por qué nos hemos acordado de John Mayer?
0: Porque sacó
1: hoy
0: el álbum.
1: Salió su debut.
0: Ajá, el 25 años. Esta es la que cantó con Taylor Swift, se llama Half of My Heart. De verdad que el estilo es súper bueno, ¿no? Tiene una que otra fusión con jazz, con country. Bueno, el John Mayer. A ver, oye, entonces ayer pues la noticia...
1: Bad Blood.
0: Bad Blood. Ah, esa es la canción que le dedicó. Ok. Ajá. Bad Blood. Bueno, ajá, que ayer falleció un cantante muy querido en el mundo del R&B. Los que no conocen, ¿qué cantó Peebo Bryson? Beauty and the Beast fue una de las canciones que él cantó con Celine Dion. Ese es uno de los grandes éxitos de este artista, que falleció Linda ayer. También tiene...
1: Qué derrame, pobrecito.
0: Sí, hombre. También tiene otro tema espectacular de películas de Disney. A Whole New World. Esa la cantó con Regina Bell. Otra que ya es de él como solista por el 83, por allá creo que la sacó.

0: Muy bonita voz, muy buena voz la de Peebo Bryson. Esta se llama If Ever You're In My Arms Again. Y pues otra que le pegó fue con Roberta Flack. Tonight I Celebrate My Love. Todas esas canciones fueron grandes éxitos en la lista de adulto contemporáneo. Así que bueno, fallece Peebo Bryson. Su buena voz queda para la historia. ¿Qué más,
1: Bruja? Oye, ¿viste, Alonso, que en un concierto de los de Bruno Mars hizo un sampling de La Murga de Panamá?
0: Ah, no me digas, no puede ser.
1: Imagínate.
0: No, no, no.
1: Sí, eso estaba por todo el internet.
0: Sí, voy a buscar eso porque no, que ya Bruno Mars está pasado. Está pasado, él está explorando demasiado. Ahí la última canción que sacó, Risk It All, también es la sacó ahora en español y canta perfecto. Pero es que bueno, él es de familia puertorriqueña, ¿no? ¿Sí?
1: Yo no sé, mira, qué mezcla es Bruno Mars, pero de lo que sí sé es que ese hombre tiene ritmo para todo.
0: Sí.
1: Increíble.
0: No, no,
1: qué
0: sí.
1: Showman. Qué show miniman.
0: Oye,
1: es
0: pero,
1: el mini.
0: Pero mira, él, lo que pasa con él es que la creatividad de él y los riesgos que se toma para grabar canciones no lo hace cualquiera. O sea, él grabó un bolero que se llama Risk It All. Y eso es reciente, ese es de este año 2016. Y esto sonó en la radio de muchas emisoras del mundo, un sonido totalmente mexicano. Oye, en español. Pretty.

0: todo.
1: Es increíble esta canción, es una belleza. Ojalá y la premien porque se lo merecen. La música y todo. A mí yo quedé impresionado con ese tema. Es un atrevido, porque realmente... Sí. Oye,
2: es un valiente.
1: Es un valiente. A él no le importa. Él va explorando y sacando lo que le parece, pues, lo que le suena. A ver, ¿qué más, Brujilla?
2: Bueno, es que imagínate, ya esos artistas que tienen tanta notoriedad y tanta trayectoria.
1: Ajá.
2: Como que los que los mantiene es esa como curiosidad de probar cosas nuevas. Pues.
1: Se dan el lujo. Igual hizo Sting. Ajá. Cuando se fue de The Police, él no quiso saber más nada de ese sonido. Él creó su
2: Exacto.
1: propia historia.
2: Bueno, y mira tú.
1: Sí.
2: Yo al principio, yo te diré, cuando salió ese Dream of the Blue Turtles, yo estaba triste.
1: No era The Police.
2: Porque uno se esperaba que sonara algo, un ápice. De lo que fue.
1: Una continuación.
2: Pero no, era totalmente... Dije, es que voy por otro lado. Voy por otro lado y siempre fue así, pues. Nunca sacó nada que se pareciera a Police.
1: Sí.
2: Es que también yo siento que lo que sonaba a Police era la batería.
1: Sí, ajá. Y la fusión esa con reggae, así light, pero ahí estaba siempre, ¿no?
2: Uh-huh. Oye, hoy cumple Rafa Nadal, 40 años... Hay un documental de él en Netflix, del tenista, famoso tenista español, uno de los más grandes de la historia, el señor Rafa Nadal. Hoy cumple 40. Mira tú, ese pelado lo estamos viendo desde hace 1000 años y hoy nada más que cumple 40. Cumple uno de mis periodistas favoritos, Anderson Cooper, de CNN. Él se acaba de retirar del programa, famoso programa 60 Minutos, Alonso.
1: Ajá.
2: El 60 Minutes. Tic, tic, tic, tic, tic, tic, tic, tic. Bueno, y ahí hay un revolcón.
1: Ajá.
2: En 60 Minutes porque han votado a todo el mundo. Porque acuérdate que ahora CBS tiene un dueño nuevo, Alonso. Y ese dueño nuevo es pro-Trump. Entonces... Claro, todo lo que es el campo de noticias va a haber estos traumas así. Y entonces en 60 Minutes, este ya se retiró. Debe ser que ya el contrato se le acabó y él dijo, yo no quiero estar aquí. Y se fue. Pero han votado a los otros. Se formaron unas peleas horribles en un programa que los periodistas tienen. Dije, 25 años de trabajar ahí, pues. Tú sabes que esos periodistas son viejísimos los que salen ahí en 60 Minutes, Alonso. Y todos se han ido y los han votado. Una cosa... tétrica que está empezando a pasar, pues, y que, no sé, creo que en estos años la vamos a seguir viendo, ese atraqueo ahí de los medios y sobre todo de las noticias, pues.
1: Sí.
2: Y el Anderson cumple 59, pero ese hombre es peliblanco como desde los 30, yo creo, Alonso, Anderson uh-huh. Cooper. Le dicen el Silver Fox. Silver Fox, sí, porque es peliblanquito hace tiempo. Hijo de Gloria Vanderbilt.
1: Oye,
2: y mira
1: bruja.
2: Tú, Alonso, qué tipo que no ha tenido nunca, no hubiera tenido que trabajar, pues, un hombre así.
1: Ajá.
2: Y dije, ay, mi mamá es Gloria Vanderbilt, yo tienes que echarme fresco. Y es un periodista de los más premiados, de los que se meten en la guerra, de los que se meten en todas las cosas. Qué chévere, pues, que tuviera esas ganas de hacer algo maravilloso como eso, pues, esa uh-huh. carrera a ese nivel. Y hoy cumple Denise Williams, Let's Hear It For The Boy, 75 años. Pero ese no fue su primer éxito. Ese fue el que yo me acuerdo de primero,
1: uh-huh.
2: el de Footloose. Pero ella tenía unos éxitos muy grandes antes con Johnny Mathis.
1: Sí.
2: Tu número uno.
1: Too much, 78. Too little, too late.
2: Ajá.
1: Bueno, el álbum de Footloose también estaba de número uno a la par de esta canción. Así que estaba
2: sí.
1: dupleta de número uno, ¿no? Oye, se estrena una serie que me encantaría ver, pero no puedo porque no tengo aquello. Ok.
2: Cape Fear.
1: Ajá. Cape Fear. O sea, la película a mí me gustó tanto, pero ahora es una serie. Y con Amy Adams, Javier Bardem, Patrick Wilson, se estrena con un 73% en Rotten Tomatoes, esperaba más, Pero bueno, llega este viernes a Apple TV. Oye, por acá tengo algo que estaba viendo en un canal de estos de entretenimiento y que hacen como resumen. Lo descubrí. Mira, ¿te acuerdas de Carrusel, de la serie mexicana Carrusel?
2: Un carrusel de niños, un carrusel de amor.
1: Cuando yo vi que Carrusel era un infierno detrás de las cámaras, yo dije, ¿cómo? Bueno, recientemente la actriz Christelle Clitbo, será familia de la otra, bueno, quien interpretó a Valeria en la famosa telenovela infantil, causó revuelo al revelar en un podcast llamado Madre, que durante las grabaciones habría sufrido constantes malos tratos por parte de algunos de sus compañeros. Ahora, en exclusiva para TV Notas, la actriz aseguró que ella no habría sido la única afectada y hasta nos dijo quiénes más habrían pasado por situaciones similares. Y todo.
2: Oye, María Joaquina era malísima.
1: Bueno, pero es que Ludwika Paleta dice que todo el mundo la señala a ella como mala, como que la creadora del bullying.
2: Se metió mucho en el papel.
1: Ludwika Paleta.
2: ¿Y cómo era que se llamaba el otro, el pobre niño, Cirilo? ¿Cómo se llamaba el niño?
1: Sí, sí, sí. Ay, cosito.
2: Ay, no, eso era horrible. Eso no lo pueden dar hoy en día.
1: No,
2: les queman Televisa.
1: Sí.
2: ¿Qué va?
1: Oye, por otro lado, para esta fecha en el 79, McDonald's introdujo su Happy Meal, su cajita feliz, ¿no? ¿Es esa?
2: ¿Qué año?
1: 79. Ajá.
2: Ay,
1: la
2: Dios,
1: cajita feliz que viene
2: que
1: con...
2: yo pasé con la cajita feliz.
1: Viene
2: las
1: con premio.
2: Que yo pasé, por supuesto.
1: Por eso es que los niños quieren, porque viene con premio.
2: Claro, claro, no, el juguete es lo más importante. Lo más importante es el juguete indestructible que viene adentro, porque yo te digo una cosa. Pasaban los años y el juguete de la cajita feliz todavía hablaba o daba vuelta o lo que fuera. Son indestructibles, Alonso. Pero yo tuve que ir a comprar tanta cajita feliz. Mi hijo me hacía ir, tenía obsesión de la colección de juguetes. Entonces él no entendía que había que esperar una semana para que saliera otro. Él quería ir al día siguiente a buscarlo. Yo, no, papi, pero es el otro jueves, pon tú. No, él quería ir, no había quien le explicara que eso era. Sí. La cajita feliz, yo la viví. Yo la viví en Technicolor.
1: Te hizo infeliz. Te hizo infeliz.
2: Fue un reto, pongámoslo así. Fue un reto para mí.
1: Okay.
2: Pero no me trae malos recuerdos, pero fue un reto de la crianza, la cajita feliz, porque mi hijo la amaba demasiado. Oye, para esta fecha, en el 77, el señor Bob Marley y los Wailers lanzan el disco Exodus, saliendo de los tradicionales sonidos del reggae de Jamaica. El álbum tenía otras influencias musicales como el blues, el soul, el funk y el rock. Los temas eran políticos y de la paz y el amor. Fue un álbum top 20 en Francia, Suecia, Estados Unidos, y es considerado uno de los álbumes más valiosos del siglo XX, Alonso, Exodus.
1: Okay.
2: Bueno, y yo de despistada, que yo no sabía que Legend era el Grandes Éxitos.
1: Ajá, el álbum, el que siempre escuchabas.
2: Ajá, ese era que yo escuchaba, pero yo no sé por qué nunca leí bien la portada, que ahí mismo dice que esos son los grandes éxitos. Yo decía, ¿qué disco más bueno? Todas las canciones son buenas. ¡Duh!
1: Con razón.
2: ¡Duh! Grandes éxitos de Bob Marley. Pero
1: oye,
2: bueno,
1: por acá hay un aniversario de una canción que a algunos ya les causó como una picazón de tanto escucharla. Y ya decían, ya no la soporto. Pero increíblemente... cumple 24 años a Serejé de la Skepture.
2: ¿Cuánto?
1: 24 años.
2: Ay, Dios santo.
1: Salió para esta fecha en el 2002. Así es, Las Hijas del Tomate, así se llama el álbum. La canción está inspirada en el sencillo Rapper's Delight, publicado en el 79. Del trío Hip Hop, The Sugar Hill Gang. Así es, interesante, ¿no?
2: ¿Cuántas canciones usan eso?
1: El Acerejep. Bueno, yo sí me acuerdo en una película de Adam Sandler, en una fiesta, que él era como el DJ, o era el músico o algo así, ¿te acuerdas?
2: Ajá, ajá. Que el había Wedding
1: una,
2: Singer.
1: La viejita salía a cantar eso, ¿te acuerdas? Una viejita, una ancianita cantando uh-huh. eso de hacer hip, eso, el hop, Rapper's Delight.
2: The hip, hop, hop. To the bam, bam, boogie. Pero además de hacer eje, hay otra. Sí. Hay otra que usa el Rapper's Delight.
1: Ah, otra canción que usa. Ah, ya.
2: Ajá. Dime a alguien de esos. No, esos Vanilla Ice, esos, ¿no agarraron eso?
1: Chuleta, no.
2: Siempre ese Vanilla Ice agarraba todo, lo que fuera. Venga para acá. Pero sí hay más de una. No es solo el hacer eje.
1: Sí, ya
2: es. El hacer eje buenísimo. Yo te voy a decir, esa canción estaba buenísima. Y el video súper gracioso.
1: Pero todo, mira, el éxito de...
2: Y tenía unos pasitos, ¿no?
1: El éxito de Acereje viene de Sugar Hill Gang, ¿verdad? Los que hicieron
2: ajá,
1: el...
2: Ajá.
1: Pero todo eso se le debe a un grupo llamado Chic.
2: Ah, claro, ¿viste?
1: Good yeah. Times. Porque es que ahí esa, de ahí agarraron.
2: Vienen de Chic.
1: Vienen uh-huh. de Chic y de específicamente de esta línea de bajo que van a escuchar. Escuchen. Ahí está el hacer hip hop de Hibbert. Y hasta de Another One Bites the Dust. Pienso que también se inspiró en esa canción.
2: Ana Alejandra, sí me gusta el hacer hip y no me gusta Thalía. Es que ella me está escribiendo que cómo me gusta la CDG y no me gusta Thalía. ¿Tú te acuerdas que ella todo era Thalía? Para recibirme, como sabía que no soportaba Thalía y yo iba presencial a hacer mi programa, ella me ponía esa canción de Thalía malísima. Dice que, ¿me escuchas? ¿Me sientes? Eso es lo que ella me ponía de despedida de su programa para recibirme a mí. Porque sabía que me desesperaba Thalía. Qué cómica. Oye, ayer, tú sabes que ella tiene un bebesote divino.
1: Ajá. Sí.
2: Ana Alejandra tiene un bebesote divino. Y entonces ayer ella le estaba dando una papilla. Dice que aquí, esta papilla deliciosa, hecha por tu mamá. Mira, ese pobre peladito. Ese man no sabía si llorar o vomitar o hacer las dos cosas a la vez.
1: ¿Cómo?
2: La cara. ¿Ah? La cara de Manuelito con la papilla. Era como de zanahoria. Yo no sé de qué era, pero ese man no quería eso. Y entonces ella, la mamá y la abuela, tratando de convencerlo. ¡Delicioso, Manuelito! ¡Delicioso! Y pobrecito Manuelito. Era, ya te digo, él estaba, que él no sabía si lloro o vomito. ¿Lloro o vomito?
1: No, hombre. Tan bello lo que pasa Manuelito. Es que la zanahoria es tan así como... o sea, que no tiene sabor, dice, no tiene mucho
2: dice
1: sabor.
2: Dice que era de zapallo, plátano y zanahoria.
1: Ah, bueno.
2: Pobrecito.
1: Ahora sí, ahora sí estamos
2: pero
1: hablando.
2: Pero métele como pollito, pues.
1: Ahora
2: métele
1: sí.
2: Métele como pollito para ver si le sabe mejor.
1: Oye.
2: Porque esa combinación no fue placentera para él.
1: Bueno, es que suena bien eso, lo que acaban de decir. Vámonos al cambio, vámonos al cambio y regresamos con más. Ah, quédense acá. Gracias.
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1: Oye, tengo noticias por aquí de tu amiga La Pink.
2: Ay, la amo mal.
1: La Pink.
2: Yo también la estaba viendo hoy en una entrevista.
1: Ajá.
2: Hablando de que se había mudado para Nueva York, que le preguntaron por qué te mudaste para Nueva York. Y dice que es porque la hija quiere salir en Broadway.
1: Ah, vaya.
2: Quiere hacer teatro musical. La hija Willow, que cumplió años ayer, la peladita. Déjame decirte cuántos años cumplió ayer la Willow. Pero tú, ¿qué me ibas a decir de Pink?
1: Ok, que ella va a abrir los Tonys, o sea, la ceremonia de la entrega de premios de los Tony, con un número musical de 7 minutos y medio escrito por los compositores de canciones de Dear Evan Hansen, La La Land y The Great Showman.
2: Ay,
1: o sea,
2: qué pretty.
1: Va a ser ruidoso y salvaje y ridículo, dice. Es una especie de retroceso, pero no realmente. Va a haber como 170 personas en el escenario con Pink. Y ella puede ser ridícula y burlarse de sí misma de inmediato, pero que esa era su regla. Que ella puede, ella sí puede burlarse de ella misma. Así que no problem. Que
2: sí, es, porque
1: no.
2: Ella es brava.
1: Sí, wow. Pues,
2: Pink es brava. Oye, acuérdate que People le sacó que se estaba divorciando y esa mujer se puso histérica.
1: Ah, verdad.
2: Ella no... A veces te dicen que no, que mejor es no decir nada, pero esa man no se puede quedar callada. Ella salió histérica con la revista People a decirle de todo. Bueno, la niña cumplió 15 años ayer. Entonces le preguntaron en esta entrevista que ella por qué se había mudado para Nueva York. Y ella dijo que es porque la hija quiere cantar en Broadway, en teatro musical. Y que según ella, su hija es mejor artista de lo que ella era a esa edad.
1: Ah.
2: Dice Pink, no sé. Entonces la entrevistadora le dijo, ¿no será que porque tú eres la mamá? Entonces ella dijo, bueno, si no cantara bien, yo se lo diría de una manera amable, dice. Yo le diría, pero mamita, estudia ciencias mejor. Si fuera que ella no le ve el potencial, pero dice que sí lo tiene, pues.
1: Ah,
2: así
1: vaya.
2: Que la familia entera se mudó para allá. La otra cocoa que dicen, es que el show de Kelly Clarkson, ella está compitiendo como para que le den ese programa, que se graba en New York, debe ser. Entonces que también por eso puede que sea la mudanza, Alonso.
1: Mm.
2: Porque tú sabes que la Kelly se va a retirar y que para estar con los hijos.
1: Ah, vaya. Oye, sería
2: que
1: buena.
2: Que quedaron huérfanos de padre.
1: Oye, bruja, ayer vi finalmente la parte que ya, el desenlace de Love Story, la historia de amor de John F. Kennedy Jr. y la otra Caroline, ¿cómo? Bessette. Muy doloroso, sobre todo la parte de la hermana. O sea, realmente es una historia muy trágica. La señora perdió a sus dos hijas prácticamente en ese accidente. Ellos estaban...
2: Mucha imprudencia de él.
1: Sí, porque él estaba como averiguando...
2: ¿Cómo vas a llevarte a las otras dos con la pata rota?
1: No,
2: fue como horrible.
1: Mira, una parte, y por algo la pusieron, que él estaba llamando al centro de meteorología para que le dijeran cómo estaba el tiempo para viajar a la isla esta de Vineyard, como se llame.
2: Martha's Vineyard.
1: Ajá, entonces quizás le dijeron no viajes porque el tiempo está mal, pero él se fue de todos modos. Y
2: no,
1: otra...
2: que si no quería un piloto experto.
1: Ajá.
2: Y él dije no. Chuso. Porque eso fue 100% error de él.
1: Wow.
2: O sea, un piloto de verdad no se hubiera estrellado, pues.
1: Chuso.
2: Pero bueno, pues que te el destino, pues.
1: Una parte que me rompió el corazón es cuando la hermana estaba saliendo del apartamento y estaba el montón de fans allá con flores, con tantas cosas. Y enfocaron una persona que tenía una revista Time y en la portada estaba él, John F. Kennedy, y ella miró la foto. Imagínate lo que habrá sentido, ¿no? Que ya él está en una portada de Time porque se murió, porque falleció, porque es otra de las tragedias más de la familia Kennedy. Y después que se acabó la serie ahí en Disney, tienen una entrevista con ellos dos de un podcast.
2: Ajá, sí.
1: ¿Tú la llegaste a ver?
2: Vi algunas,
1: ajá,
2: porque después de cada episodio, como esos episodios los ponían cada semana, había un podcast.
1: Ah, ya, ok.
2: Con diferentes personas que tenían que ver con la serie.
1: Pues. Ah, ya, yo vi el de ellos dos, investigué, por supuesto, vi la entrevista, ¿no? Y a él le preguntaron que qué impacto en su adolescencia tuvo esta pareja. Y él dijo que como él es canadiense y en ese tiempo él no vivía en Estados Unidos, él no sabía prácticamente nada, estaba como desconectado porque vive en otro país. No estaba viviendo la fiebre de John F. Kennedy Jr., el romance con la muchacha, ¿no? Esto, y ella sí es estadounidense, la actriz. Y él fue, esa fue su primera gran aparición en una serie de televisión, esa, para él. La de él. La de él. Sí. Ella sí había tenido otra.
2: Yo vi unos behind the scenes que él está todo tatuado.
1: Ajá.
2: Y que, para hacer

0: la ropa, fue como que, wow, la gente joven, pues, porque ya han pasado, cuando él se murió en el 97.
1: Por allá, imagínate.
0: Sí, han pasado ya
1: Buen
0: casi 30
1: tiempo.
0: años.
1: Oye, quiero saludar por acá a Víctor Shen. Muchas gracias, Víctor. También a Milagros, a Lupita Delam, Antonio Gotti, Evelio Delgado, Gustavo Muñoz también. Ruti Alfaro dice: qué linda la balada de Bruno en español. ¡Wow!
0: Bellísima.
1: Reina también está con nosotros. Dice: hola chicos, saludos. Bruno Mars es un artista completo. Elena de
0: Es
1: Berguido
0: como un Ed
1: también.
0: Sheeran, así. Nada más que Ed Sheeran no baila.
1: Pero te voy a decir algo: Bruno se atreve más. Se atreve.
0: Claro, y Bruno es más showman porque baila, dice,
1: Sí,
0: o
1: Bruno,
0: sea.
1: en cualquier momento saca un
0: Sí, sí,
1: haitiano,
0: sí, sí,
1: Bruno.
0: sí. No, no, no, Bruno es lo
1: Sí,
0: máximo.
1: Blanca Borden también está con nosotros, Maritza Bonilla, también Janina Fong. Yo pienso que Antena 8 debería subsidiarles los canales de streaming para que puedan ver todos los programas de TV y puedan ustedes opinar. ¡Wow!
0: Oye, viste que Def Leppard viene para Bogotá.
1: Ajá.
0: Porque eso, yo digo viene porque viene para acá, pues,
1: Espérate,
0: para
1: ¿no
0: este
1: era para
0: lado.
1: Costa Rica? Me parece que era para Costa Rica. ¿O será para los dos lados?
0: Vamos a ver.
1: En
0: Love
1: Costa
0: is like a
1: Rica.
0: 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Ok, el tour: México, Guadalajara, San Salvador, Alajuela. Ajá, Alajuela, Costa Rica, Quito, Ecuador, Bogotá, Colombia, Buenos Aires, Argentina y Santiago,
1: Ah, para los
0: Chile.
1: dos lados, pues. Va para ambos países.
0: Ajá.
1: Se
0: Pues
1: chifiaron
0: sí.
1: nuestro país. Oye,
0: Bueno, ellos
1: Manu.
0: han venido.
1: Sí, claro, ya,
0: Yo
1: ya.
0: estaba ahí.
1: Bueno,
0: Estaba,
1: Manuel
0: estaba.
1: Cambra dice: él no se afeita. Hay montones así, bruja. Eso es, no, no es que es la general. No, no hay que generalizar. Gina dice: feliz cumpleaños para mí. Gina, ¿cómo estás? Un día hermoso, que la pases súper bien. Mucha salud, ¿eh? Felicidades,
0: Happy
1: Gina.
0: birthday. Ya
1: To you.
0: Gina es Géminis.
1: ¿Quién?
0: Ya, ella, ya Gina es Géminis.
1: Sí, hace ya
0: Esa
1: buen
0: es de ese
1: rato.
0: clan crazy.
1: Desde 23, 22 del mes pasado, creo, ¿no? Por
0: Ajá,
1: allá.
0: sí. Ya, ella está en ese grupo así con la Mirabal.
1: Bueno, a ver, ¿qué más hay por acá?
0: Pues
1: Oye.
0: mira, esta canción es de los 60s, Alonso, de 1967. La lanza The Doors un día como hoy. Se llama Light My Fire. Era el segundo sencillo de su álbum debut y esto catapulta a The Doors a la fama internacional. Fue número uno en Estados Unidos. Le fue muy bien en Reino Unido, Canadá, Australia. Y unos meses después, ellos fueron invitados al Ed Sullivan Show, ese donde se hicieron famosos los Beatles, y les pidieron que cambiara. Ed Sullivan les dijo que no podían cantar la parte que decía Girl, we couldn't get much higher. Porque claro, eso significa que estaban drogados. O sea, eso tiene una implicación de drogas. Y ellos dijeron, sí, que está bien, no vamos a cantar esa parte. ¿Y qué tú crees que hicieron?
1: La cantaron.
0: Por supuesto. Entonces, más nunca los invitaron a ese programa. Más nunca, unca, never,
1: Yo pienso que
0: ever.
1: hay artistas que están allí o estuvieron allí para promocionar la droga. Yo digo, porque es que todas las canciones tienen que ser higher, no sé qué. Ya la vida. Oye, otro datito por acá que este te va a gustar, que en 1971, por estos días, o fecha hoy, Maybelline lanzó Great Lash Mascara.
0: Ajá.
1: No sé qué es, pero te lo traje para ver, para que tú digas qué es.
0: Rímel, un rímel.
1: En el 71 lanzaron eso. Bueno, Maybelline, ¿no? Con su
0: Ajá.
1: icónico empaque rosa y verde, se convirtió en una de las máscaras de pestañas más reconocibles y vendidas en la historia de la
0: Eso es
1: cosmética.
0: verdad. Eso, o sea, eso es como el Chanel número 5, que existe por años, de años, de años, de años, no lo descontinúan,
1: Es
0: pues.
1: que dicen mascara. Yo pensaba que era una máscara que se ponían para Halloween. Es que
0: No,
1: eso
0: es
1: es
0: que el rímel se
1: pestaña.
0: le dice máscara de pestaña también. O
1: Ah,
0: rímel.
1: ya.
0: Mira, oye, al año siguiente José Feliciano sacó su Light My Fire también.
1: Ah, ok.
0: Alonso, eso era una pelea mía con Dicky Paredes en TVN, porque él decía que Light My Fire la cantaba José Feliciano y yo le decía que era The Doors.
1: Ambos.
0: Ajá. Yo, pero ¿cómo se te ocurre? Tú no has visto la película de The Doors. Y él decía, es José Feliciano. Y yo le decía, es The Doors. Ay, Dicky.

0: cómo lo extraño.
1: Sí,
0: yo
1: hombre.
0: Quiero mucho a Diggy. Pero bueno, entonces, los dos teníamos razón, pues. Pero yo nunca escuché la de José Feliciano, Alonso.
1: Sí,
0: jamás.
1: Sí.
0: Yo no había nacido para ninguna de las dos, pero no tenía idea. Era mi pelea con Diggy fue la que me iluminó de que también José Feliciano cantó una Light My Fire.
1: Ajá.
0: Y como que le fue bien también.
1: Sí, cómo no, sonó muy bien.
0: Oye, por acá,
1: ¿qué más?
0: ¿Llegó hasta el número 3?
1: Sí, cómo no, es que
0: la
1: le
0: de
1: fue
0: José
1: bien.
0: Feliciano.
1: Totalmente. Oye, dicen que el rodaje de Spider-Man Brand New Day se retrasó para que Tom Holland pudiera protagonizar La Odisea. Creo que una de las razones por la que Sony estuvo contenta de posponerlo es porque Chris tiene esa reputación de... Bueno, esta película no va a extenderse 5 meses más y en realidad no vamos a perder a Tom durante 2 años. Así que él va a ser ambas, pues. No se pierde. O sea, es que luego busca otro Spider-Man, así a lo loco. Cuando ya Tom Holland es el que es.
0: No, ¿qué
1: así
0: va?
1: Que él va a estar en las dos. En una que es muy probable que sea premiada la producción. De
0: cumplió
1: la Odisea.
0: Años el otro día, Tom Holland, ¿te acuerdas?
1: Sí.
0: 30 añitos nada más.
1: Así es.
0: El Tom Holland. A ver, dice que un día como hoy, hace 7 años, en 2019, se supo por ahí que George Michael dejó toda su fortuna de 98 millones de pounds a su familia y amigos. Las hermanas de George y Yoda, así casi como Yoda, el de Star Wars, Yoda y Melanie, eran las principales beneficiarias, quienes recibieron las propiedades más importantes, y él le dejó a su padre una finca de caballos de carrera, el George. Oye, tú sabes que el papá, él al principio como que no creía mucho en esa carrera de él, Alonso.
1: Ajá.
0: Digo,
1: okay.
0: Típica, ¿qué papá quiere que el hijo dizque, ay, el hijo llega y que voy a ser cantante? El papá se horrorizó, me imagino. Y además, un padre griego, que los griegos son bien tradicionales, y le llega a este y dice, yo voy a ser cantante. Por supuesto, el papá, como que estresado con eso. Y después era el más orgulloso de su hijo, el que más disfrutaba viendo lo gran artista que era el hijo, pues. Qué bonito, ¿no? Como que dice, wow, mi hijo, ese es mi hijo.
1: Sí, digo, después. ¿Sabes lo que es triunfar en un mundo con tanta gente tratando y tratando y no funciona? Saludos a Eric Díaz. Gracias, Eric, por estar con nosotros. Muy curioso la foto. Es un mango, ¿verdad? Eso es un mango. Ajá. Y escribió con un piloto ahí, Antena 8, en el mango. Otoniel Caballero, también Telva, está con nosotros. Saluda a Demito. A ver, ya felicitamos a Gina, Eric Navarro también, Maggie Love. Acá dice One Love, Yashemin, Gigi González, presente en esta programación. Qué bueno, gracias.
0: Miren, ayer me salió un post en donde ya me dijeron vieja.
1: ¿Cómo?
0: No me dijeron vieja, pero me dijeron vieja. Muévelo del general, 35 años.
1: Wow. Tremendo, ¿ah? Ya la vida.
0: Ay, ya la vida. Tú sabes que me lo encontré en un restaurante.
1: Ah, sí.
0: Te dije, les dije. Hace como 3 semanas. Yo dije, el general.
1: Te regaló un caramelo.
0: Pero no fui. No hice nada.
1: Indebido.
0: Ni traté ni de mirar para allá porque él estaba serio en una cena con. Parecía que estaba hablando inglés. No sé. Parecían gringos, pero yo dije que el general está igualito que siempre.
1: Mira tú.
0: Idéntico. O sea que se conserva perfectamente nuestro querido general. Ay, que salga a cantar de nuevo, por favor, Alonso, por favor, dile.
1: Bueno,
0: dile.
1: Quién sabe. Oye, ¿tú sabes qué película que para mí es una de mis favoritas de Tom Hanks? Big. Quisiera ser grande, dirigida por Penny Marshall, protagonizada por Tom Hanks, estrenó hace ya 38 años, 1988. La película recibió nominaciones al Oscar a Mejor Actor para Hanks, por supuesto, y el guión original recaudó 151 millones contra un presupuesto de producción de 18 millones. A veces, sí, nosotros escuchamos eso de 151 millones comparado con lo que se hace ahora Y lógicamente ahora, en estos momentos, 2026, hay muchos más cines y más opciones de calidad y todo eso. Por eso digo, normal, 151 millones era buena recaudación y con 18 millones de producción, pues bingo, ¿no? Le fue bien a esa película Big.
0: Oye, Penny Marshall, increíble que ella, tan súper talentosa, actriz y directora, y era esposa de Rob Reiner por 10 años también. O sea, dos tremendos talentos. Increíble, ¿no?
1: Sí, aunque había más oportunidad para él como hombre. Tú sabes que en esos tiempos las directoras mujeres, eso era como imposible que triunfaran cuando hacen una película. Pero bueno, ya cambiaron los tiempos.
0: Oye, pero mira, ella hizo Big. Vamos a ver qué otras
1: Penny Marshall. Ah, A League of Their Own, creo que hizo.
0: Awakenings.
1: Ah,
0: Awakenings,
1: buena.
0: Peliculón.
1: Sí.
0: A League of Their Own. The Preacher's Wife.
1: Esa es la de Whitney con Denzel.
0: Fue productora de Cinderella Man, que es bien buena, como de un boxeador.
1: Robin Williams.
0: Y Bewitched. No. Pero ella se murió hace muchos años ya. Ya se murió en 2018, Penny Marshall. Y bueno, sabemos que Rob Reiner, por supuesto, asesinado por el hijo, él y la esposa.
1: Wow.
0: La segunda esposa, cosa muy dramática. Fuerte. Alonso. Y todavía está ese caso ahí andando porque, claro, van a decir que es porque él está, eso que dicen, insanity, que no es culpable porque él tiene enfermedad mental.
1: Pues. Demencia.
0: Ajá, no, demencia no. No sé si es que era...
1: Algo más grave, pues.
0: Bipolaridad, una cosa así psiquiátrica. Ah. Y que no estaba en sus cabales o sentido cuando cometió ese crimen, pues. Así que, no sé. Eso, muy triste, muy triste. ¿Te imaginas para el resto de los hijos que quedaron? Que tu familia, nada, pues, quedó destruida en un minuto, pues.
1: Sí.
0: Completamente destruida. Oye, un día como hoy... Una mujer que se llama Valerie Solanas le disparó a Andy Warhol, el pintor, en su estudio en la ciudad de Nueva York, porque ella tuvo una discusión con él sobre un libreto que ella le había dado a él y él no lo encontraba, se le había perdido y le dispara a Alonso. Y ese disparo, él lo sobrevive. Pero siempre, siempre afectó su salud de Andy Warhol. Esto fue en el 68. Ay, a mí como me gustan los cuadros de Alonso. Me fascinan. Él era como el líder del pop art.
1: Mira, él hacía trabajos que yo me imagino que en el mundo, ¿cuántas personas habrán dicho? Ah, no, hombre, eso lo pude haber hecho yo.
0: Eso lo hago yo.
1: Ajá. Eso lo hago yo también. ¿Quién no hace eso? Y si te pones a ver... Yo creo que sí. Esas latas que hacía eso tampoco era como que, oye, qué bárbaro.
0: Claro, eran unos prints, eran como unas fotocopias. O sea, era una técnica nueva. No era como quien va a pintar un retrato y dice, Renoir, pues.
1: Ajá.
0: Pero lo máximo, los cuadros de Andy Warhol me encantan, me fascinan. Y me gusta el pop art en general, pues. Uh-huh. Pero bueno, él siempre tuvo problemas de salud a partir de ese disparo que le pegan en esta discusión. Oye, y una mujer, Alonso, la tipa iba con pistola y dice,
1: ¿Y qué fue? ¿Qué le dio?
0: Nada, que dice que él tenía como un libreto de que era propiedad de ella y no se lo devolvía y él decía que él no lo encontraba. Yo me imagino que la mujer decía, este man me quiere robar mi libreto.
1: No.
0: Y nada, pues no sé, le metió su tiro al pobre Andy Warhol. Alonso, desde el 2019 el señor Jay-Z fue declarado por Forbes como billonario, convirtiéndolo en el primer rapero en llegar a ese estatus. Gran parte de la fortuna de este magnate de la música viene de sus acciones en una champaña.
1: Ah.
0: ¿Qué te parece? Que eso sí lo he visto, Alonso. Cuando él y Beyoncé van a los eventos, ponen, dije, la champaña de ellos en su mesa. Dije, la champaña se llama Armand de Brignac. ¿Qué te parece?
1: Qué fina.
0: Finísimos de París. Y bueno, si es champaña es porque sí es de Francia. ¿Sabías eso también, Alonso?
1: Sí.
0: No puede ser, dije, champaña de España, eso no. En España se llama cava.
1: Oye, por cierto,
0: y
1: hoy...
0: en Italia Prosecco.
1: Hablando de eso, hoy es el Día Mundial de la Sidra.
0: Ay,
1: el Día Mundial de
0: la
1: Sidra. Bueno, vamos a ver por qué hoy es el Día Mundial de la Sidra. Dice que cada 3 de junio se celebra para rendir homenaje a esta bebida ancestral. Oye, ancestral, elaborada a partir de manzanas. Su origen se encuentra en regiones como Asturias, Normandía y el suroeste de Inglaterra, donde la sidra ha sido parte de la tradición durante siglos. La celebración marca el inicio de la temporada de sidra en el hemisferio norte.
0: Y se hoy, toma como caliente, ¿eh?
1: No
0: sé, hay algo, no me gusta.
1: Yo no estoy muy seguro. Bueno, sidra es como que paño nuevo nada más. Bueno, Día Mundial de la Bicicleta. Es hoy el Día Mundial de la Bicicleta. ¿Alguien se acuerda de qué tipo de bicicleta fue la más común o la más top?
0: Benotto.
1: Se me viene a la mente esa marca, la bicicleta, los estilos.
0: ¿Cuál? ¿Benotto?
1: Dice Orlando que se toma fría la sidra.
0: Sí.
1: Sí, hombre, cómo no.
0: No sé, yo nunca puedo tomar. No me acuerdo. Me acuerdo que no me gusta.
1: Caliente te va a mandar al baño.
0: Oye, yo tenía una bicicleta roja que era una Chopper.
1: Ah, sí, aquí me dijo Isabela Zamora, me dijo la Shopper. Reinaldo Ramos me dijo la Panga, no podía faltar la Panga. ¿Qué va mal? Leonel, la Panga también. A ver, la BMX, Yadira Morales, dice Ruti Alfaro. Ruti Alfaro dice la Panga, esa fue muy famosa. También menciona Eric Navarro, la BMX, Evelio Delgado, Benotto. Ah, wow. Aurelio González dice la BMX, a igual Ramón Espinosa. Gustavo Muñoz menciona la Kuwahara y la BMX. Yo sabía
0: eso era
1: que
0: como un regalo fijo de Navidad. Dije, ay, tú esperabas Navidad para que te dieran tu bicicleta.
1: Yo tenía una, ¿verdad?, en mi casa, súper buena, y que no era tampoco así, que me costó. Oye, un día mi hermano dije, préstame la bicicleta. Nunca más.
0: ¿Qué?
1: Nunca más la vi. Yo imagino que no me está escuchando, pero ya la habrá vendido, me imagino. O sea, habrá hecho un collar con lo que sobraba de la bicicleta. Bueno, motocross, dice Ramón Espinosa, fue su primera bicicleta. A ver, Wilmer dice la Caloi. La Caloi. Orlando.
0: Mi bicicleta Chopper tenía la llanta de adelante más chiquita que la de atrás.
1: Ah,
0: mi
1: bicicleta
0: Chopper, me acuerdo. No era el mismo tamaño las dos llantas, sino que la de adelante era más chiquita. Por supuesto, me enseñó a montar bicicleta mi amiga Adriana.
1: Ajá.
0: Más chiquita que yo, pero esa me enseñó a patinar, me enseñó a montar bicicleta, me enseñó a montar caballo, me enseñó a nadar. Entonces, esa era más viva, entonces todas esas aventuras eran como, me enseñó a manejar. O sea, todo.
1: Oye, pero...
0: Sí. No, esa era adelantada. Entonces yo, ella me enseñaba. Porque yo estaba más miedosa. Todo era miedosa, pues. Y ella no. Ella era aventada. Todas las aventuras, todo eso aprendí con ella. Así que saludos a mi bella amiga Adriana Martucci.
1: Mira que acá, todo. Milagros dice, el machetazo tuvo las Eastern. Las Eastern.
0: Ay, sí, eran famosas.
1: Lorena dice, las montañeras también. Bicicletas Panga del machetazo, marca Eastern. Bueno, es que parece que ese era el lugar, pues. A ver, Isabela Zamora dice...
0: Félix vendía mucha bici y había un lugar, dije, Benotto.
1: El asiento de banana. El asiento de banana, Isabela. ¿Cómo así el asiento de banana? No me ubico. A ver, dice Francisco Chuck Domínguez, nadie usó Hércules. Hércules, estamos aquí con Roque Pinilla. Roque Pinilla dice Kuwahara. Joanna George dice Benotto y Rally. Rally. Será Riley. Bueno, así es. Dice acá alguien que en países fríos la sidra se toma caliente. Mirla Cárdenas.
0: Viste, a mí me han dado esa vaina caliente, yo estoy segura.
1: Sí, Mirla Cárdenas Núñez, saludos para ti, Mirla, y gracias por participar. Bueno, entonces, entre Pangas,
0: yo pensé Hércules. Que iba a decir que entre los países fríos la gente montaba mucha bicicleta. Porque en verdad, esa gente anda en bicicleta para todo, Alonso.
1: Ah, ¿cómo
0: en
1: no?
0: Holanda, qué Dinamarca. Chévere. Eso es bicicleta por todos lados. Bicicleta, bicicleta, bicicleta. Esa gente está flaca y alta, gigante. Yo creo que crecen es de tanta bicicleta.
1: Ah,
0: qué lástima que aquí, no sé, no siento que las calles están aptas para...
1: No. Yo lo he pensado, pero ajá. No...
0: Pero es un excelente ejercicio.
1: Sí, peligroso. Por ahí, por mi calle, en horas, en algunas horas sería bueno montar bicicleta, pero en algunas horas, pero que ya después se forma el tráfico por todos lados.
0: Lo que pasa es cuando nosotros, Alonso y yo, estábamos chiquitos, acuérdense que uno jugaba en la calle. Ajá. Uno, en los carros pasaba un carro cada 1000 horas. Entonces uno jugaba en la calle. Es que viene carro. Y te ibas para la acera. ¿Sí o no, Alonso? Ajá, tú sí. No jugabas en la calle. Sí. Jugabas la tiene, béisbol, lo que fuera, en media calle. Ajá. Y entonces que viene carro. Y uno se iba para el ladito y ya. No es como ahora que explícame a dónde tú vas a montar bicicleta o jugar o esas cosas. Es más difícil. Pues tienes que tener como un parque especial para hacer eso y no correr peligro.
1: Así es. Bueno, ya últimos saludos. Aurelio González dice en el interior la Hércules. Ajá. Margarita dice que le viene a la mente las BMX. ¿Qué más? Saludos para Nancy Morandeira. Dice, yo tuve una bicicleta china que pesaba 3 veces más que yo. Y con esa iba a trabajar y llevaba a mi hijo al jardín. Dice que Cuba la preparó para el Ironman.
0: Definitivo, no lo dudo. Oye, y cuando... Díganme, por favor, si hay un dolor más grande que pegarte con el pedal ese de metal en toda la espinilla de la pierna.
1: Ah, sí.
0: Ay, todavía me duele, yo creo. Los pedales, yo no sé por qué los hacían con esos dientes metálicos que eso, se te enterraban. Ay, no, horrible.
1: No, tenían que ser para que agarrara bien la zapatilla.
0: Claro, para que agarrara bien el zapato.
1: Bueno.
0: Pero eso era muy triste, pegarse con eso.
1: Dice agarrarte.
0: Que se te agarrara el pantalón en la cadena.
1: También lo pensé. No, sí. Luis Castillo dice agarrarte los dedos con la cadena. Eso es bravo. Bravo.
0: La verdad es que era un deporte extremo.
1: Eso era como dar a luz. Ay, oye, Dios vámonos, Dios. Pues gracias, Onan Vázquez, Leonel. Gracias a todos. Beto Moreno y Casa dice que su primera bicicleta fue una Murray en su infancia en Gamboa. Gracias a todos.
0: Hasta mañana.
1: Chao.
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sigue lloviendo por acá, por el Carmen. La gente contenta, la gente feliz. Hoy hay juego. En el Rommel juega la selección. 7:45 de la noche. ¿A esa hora arranca el juego? ¿O arranca la...? El juego, el pitazo inicial. 7:45. 6483-0541. Estoy esperando tu reporte para complacerte de una vez.

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Antonio en sintonía. Lorena también ya me reporta. 64830541.

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Sigue lloviznando por acá por el Carmen. Manuel en sintonía. 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Carolina en sintonía. Está la tarde fresca, relajada, romántica. A ver, ¿qué les parece si ponemos un par de baladas rock al estilo de los 100.1? A ver si me recomiendan. Vamos a hacer una de la década del 80, una de la década de los 90 y una de la década del 2000, ¿les parece? Una baladita así rock para una tarde como hoy. ¿Cuál me recomiendan? A ver, 64830541.

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7: De vuelta a la música. Me solicitaron esta de la década del 80. Vamos con la primera baladita al estilo de los 80 en la tarde fría. Keren, qué bueno saber que estás en sintonía, Querendona. 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Para la década del 90 me recomendaron The No Doubt la canción Don't Speak. Gracias por sus recomendaciones en el 6483-0541. Recordemos esta de Foreigner.

¡Qué canción! ¡Qué feeling! Yo quiero saber qué es el amor. Y yo sé. Que tú puedes enseñarme los 80, la década prodigiosa. Edgar me manda la foto de su radio. Gracias por tenernos en la memoria de tu radio, Edgar. Milagros también ya me reporta, Ricardo. Nadia me recomendó de la década del 90 una a cargo de No Doubt, Don't Speak

Seguimos complaciendo en el 64830541. 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Para la década del 2000 me han recomendado una de Bryan Adams que me parece muy apropiada, específicamente del año 2002. Tema central de la película Spirit, el corcel indomable.

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Vamos a estar por allá con Leani, Alonso. Gladys ya va a estar de vuelta para esa época también por acá con nosotros. Por supuesto, Sergio Mix. 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

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So kiss me. A las 5 de la tarde va a estar contigo en cabina Sergio Mix. Espero que la sigan pasando muy bien.

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Sergio Mix ya en Cae la Noche. Otra tarde gris. Mitad de semana. Y como de costumbre hasta las 8. Saludos todos, saludos.

Cancún, Don't Call, precedido de Blackpink con Go. Esta es Antena 8, cae la noche, ya la gente del WhatsApp escribiendo, tú también puedes comentar. En 5 minutos, en la antena Flashback. Vamos con Shakira.

0: Algo tú. Shakira. Y Alejandro Bartuano. Y Tiel. Adriana Segovia, Irma Castillero, Yelena, Evelio Delgado, Epifanio Corella, la gente del WhatsApp. Hoy, flashback será 1990.
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0: Empezamos con Rise Set Fred.
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0: 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Edwin Juárez, Pepe Fernández, Ariel Cabrera, la gente del WhatsApp, saludos.

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Cissy Peniston, cerrando ya el flashback. Hey, este Día del Padre, celébralo con un brunch en el Sky Rooftop del Sortis Hotel Spa Ancasido de 11 de la mañana a 3 de la tarde. Con transmisión de los partidos del Mundial y la mejor vista de Panamá. Ya sabes, pues, hey, la gente del WhatsApp. Oliver Ariel Almengor, Juan Gustiriani, Edwin Juárez, Pepe Fernández, Ariel Cabrera, Alejandro Bartuano, Itiel, Adriana Segovia, Irma Quintero y Elena, Evelio Delgado, Epifanio Gorella. ¿Quién va a hacer la fiesta? Ya va la selección rumbo al Rommel Fernández. En ruta. Listo para el partido hoy de fogueo amistoso con República Dominicana. Otro partido más para calentar antes del Mundial. Nos toca un cambio comercial y ya regresamos con más de Cae la Noche. City 30 Back in Time. Ya les cuento con quién será.

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0: te dedico. Carlos Vives. Vamos con dos del año 90.
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0: Y dice así en C Music Factory.

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1: 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Aparece Miguel Mateos. Y sin pensar. Antena 8, cae la noche. Saludos a la gente del WhatsApp. Mucha gente rumbo a casa, otros no. Van directo al estadio. Saludos.

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0: 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Juanes y Raguayana. 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

New Religion, Baby Rexha y Faithless. 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

0: mayo de 1970.
1: ¡Faltano Maradona!
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Morat, tu cárcel. Saludos, Ruti Alfaro, Johanna George, Yori, Evelio, la gente del WhatsApp. ¿Quién más? 7:30, back in time.

0: 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Rema. Selena Gómez recordando Calm Down. Ya un minuto después de las 7 nos tocó un cambio comercial, viene otra hora más. Cae la noche, oscurece el estadio Rommel Fernández, llenándose ya para el partido Panamá versus República Dominicana. Otro partido ahí amistoso, de fogueo, antes de la Copa Mundial.
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